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0: Exactamente las 20 horas.

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1: Exactamente las 21 horas, 3 minutos.

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0: Exactamente las 21 horas 56 minutos.

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0: Exactamente las 22 horas. 12 minutos.

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1: Exactamente las 22 horas, 48 minutos.

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0: Exactamente las 23 horas, 42 minutos.

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0: Exactamente las 0 horas, 36 minutos.

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0: Exactamente las 1 de la madrugada. 26 minutos.

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1: Exactamente las 2 de la madrugada.

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1: Exactamente las 2 de la madrugada. 30

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0: Exactamente las 3 de la madrugada. 3

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1: Exactamente las 4 de la madrugada, 58 minutos.

0: A las 3 termino.
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1: Y esta es la última vez que les enseño. Ahí vamos.

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2: Exactamente las 6 de la madrugada. 4 minutos.

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0: Exactamente las 7 horas.

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1: Exactamente las 7:50.

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1: Exactamente las 9:02.

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buenos días, ¿cómo están mis queridos auditores de Radio Catalina, la 89.1? ¿Cómo están? ¿Cómo amanecieron? ¿Cómo durmieron? ¿Pudieron descansar? ¿No pudieron descansar? ¿Cómo lo pasaron ayer? Espero que todos se encuentren muy bien, que el día de hoy sea pero maravilloso para cada uno de nosotros, de ustedes. Que sea un inicio de semana positivo, bueno, provechoso. ¿Quién les habla? Elena Carrillo, la voz bandolera. Y les estaré acompañando hasta las 13 horas, 1 de la tarde. Y recuerden nuestro foro contacto que ya está sonando 41-271-1692. 41-271-1692 es el foro de la radio. Y nuestro foro contacto del WhatsApp más 569-6587-3148. Saludamos a todos quienes están trabajando, a todos quienes están facturando desde muy tempranito. Hoy está bastante fría la mañana, así que abrigarse

Qué rico poder estar nuevamente junto a ustedes, acompañándole durante esta hermosa jornada. Y bueno, ustedes ya saben que comenzamos el solsticio de invierno que simboliza y cómo también estuvieron también celebrando los mapuches, los pueblos originarios, ¿cierto?, de nuestro país, en diferentes culturas alrededor del mundo también. Y durante siglos, les comento que el solsticio de

El invierno ha sido motivo de ritos y encuentros y celebraciones, sobre todo también en nuestro país y en distintos pueblos prehispánicos como los mapuche o aymara, que han conmemorado la fecha como sinónimo de renovación y también renacimiento y nuevos comienzos. Mira. Si bien a nivel local, el día de ayer, domingo 21 de junio, a eso de las 4 de la madrugada con 24 minutos, comenzó el invierno en Chile. Y ni parece que inició la primavera-verano. ¿Cierto? Con este solcito, a pesar de que está helado. Pero comenzó el invierno en Chile, el cual no solo trae bajas temperaturas y lluvia, sino que también da el paso a días con más luz, que poco a poco se irán haciendo más largo. Entonces, este cambio era conocido por las culturas antiguas que celebraban ahí al sol y veían el solsticio de invierno como un año nuevo incluso. Como dirían entonces los que saben, el Huetripantu Mapuche. Esto y mucho más vamos a estar hablando dentro de algunos minutitos más. 9 de la mañana, 10 minutos.

¿Qué mejor inicio de semana que este? Con todas las pilas más que recargadas. Ya son las 9 de la mañana con 14 minutos. Recuerde nuestro fono contacto 41271-1692. Y nuestro fono contacto del WhatsApp más 569-6587-3148. Es muy fácil el paso que te... Oye, debido a todo lo que ya estábamos conversando sobre el invierno, también sobre el Huetripantu Mapuche, el nuevo año, ¿cierto, Mapuche? Sabemos de que hoy el día será el día más corto del año, así es que hay que aprovechar en su máximo esplendor el día de hoy. La noche fue la noche más larga, y eso es lo que va del año. Yo la encontré igual nomás. No sé ustedes, pero yo la encontré igual, exactamente igual. Incluso la encontré hasta más corta la noche.

0: Oye, qué rico todo esto sobre las celebraciones por el solsticio de invierno en nuestro país. Estábamos hablando sobre el Huetripantu Mapuche, una de las más conocidas de las culturas, ¿cierto? Que significa una nueva salida del sol y que marca el comienzo del año nuevo. ¡Qué rico! O sea, se trata de un día sagrado que da inicio al retroceso del invierno y el renacer de la naturaleza. La renovación, ¿cierto? Y de los árboles, los brotes de las flores o el nacimiento de los nuevos animales también.
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0: Recuerde nuestro fono contacto 41-271-1692, 41-271-1692, que es el fono de la radio. Bueno, también mencionarle a modo de noticia que hay un automóvil que se volcó en Avenida Costanera de Concepción. Allí hay una vía parcialmente suspendida al tránsito. Se mantiene solamente una vía parcialmente suspendida al tránsito debido a este accidente. Fue un impactante accidente de tránsito que se registró durante esta mañana de hoy lunes ahí en Avenida Costanera de Concepción en nuestra región del Biobío. Y por motivos que tendrán que ser investigadas, un vehículo que se dirigía en dirección a Concepción sobrepasó el eje de la calzada y terminó siendo volcado en dirección a Hualpén, a la altura de ahí del cementerio. Así que producto de lo anterior, se mantiene entonces una vía parcialmente suspendida al tránsito, además de personal de emergencia que está trabajando en el lugar. Mañana 17 minutos. Continuamos con La Combo Tortuga. Suena que

0: 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Saludamos a todos los choferes de la locomoción colectiva, esperando que el día de hoy tengan un día maravilloso. Y así también para cada uno quienes están escuchándonos también a través de nuestra señal online.
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0: Yo quiero saber cómo lo pasaron los papitos el día de ayer, cómo estuvo su día, cómo estuvieron esas celebraciones, esas felicitaciones, lo pasaron bien, esperemos que sí. Esperemos que hayan pasado un día maravilloso, un día agradable, una mañana agradable, una tarde, una noche agradable, junto a los suyos.
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0: Ya son las 9 de la mañana con...

0: usted se estará preguntando hasta cuándo tendremos estas heladas que provocan un frío en este inicio de semana. Y no tan solo acá en Coronel, sino que entre la región de Valparaíso y el Biobío. Estaban anunciadas en todo caso estas heladas que se están cumpliendo en esta mañana. En este frío de día lunes que pudimos ver las bajas temperaturas y muchos también pudieron ver hasta, bueno, cómo bajaba hasta el menos 2 grados en nuestra región del Biobío. Y no es la única, porque desde Valparaíso se presentó este fenómeno de alta presión fría pasando por la metropolitana O'Higgins, Maule y Ñuble a partir de ayer domingo. Bueno, por lo menos así lo señaló la Dirección Meteorológica de Chile en una alerta agrometeorológica enfocada y en sectores rurales, y el pronóstico se extiende para los valles, cordillera de la costa y precordillera. ¿Hasta cuándo? Hasta este martes 23 de junio, que se podrán esperar bajas o bajo cero en el Biobío. Bueno, en los valles también tendremos menos 2 a 0 grados, como es también la precordillera. Y adicionalmente, la Estación Meteorológica de Los Ángeles, que activó también el código azul, indicó que la zona ha atravesado 3 olas de frío desde mediados de marzo. Como sugerencia también a todos los agricultores, la DMC propuso usar sistemas de riesgo antiheladas o riego, a una humedad que mitigue ahí este fenómeno, o mallas también para cubrir todas las hortalizas, de contar con tecnología para cereales, también llaman a evaluar sus etapas de crecimiento y complementarlo con bioestimulantes preventivos.
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0: Ya son las 9 de la mañana con 29.

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Oye, queremos saludar a la Emilia que está en la sintonía de la radio desde la comuna de Lota. Deseando que el día de hoy sea maravilloso para ella, que les vaya muy bien, pero en todo lo que tenga que realizar, que te vaya súper bien, Emilia. Cuídate mucho, un abrazo, cariño.

teléfono contacto súper fácil, 41-271-1692. 41-271-1692 es el fono de la radio. Y nuestro fono contacto del WhatsApp, más 569-6587-3148. ¡Para que empiece la fiesta! También se, bueno, saludamos a quienes están cumpliendo un añito más de vida en esta jornada, en el día de hoy, esperando que sea un día totalmente bueno, positivo, que lo pasen súper bien, que sean sorprendidos, regaloneados. Y ojalá el jefe ahí los deje salir un poquitito más temprano. Por último, ¿cierto? Aparte que una vez nomás al año, ¿qué cuesta? No cuesta nada. Bueno, el día de hoy, lunes, ya 22 de junio de este año 2026. Para Coronel se esperan cielos parcialmente nubosos durante esta mañana, las temperaturas alrededor de los 7 grados, y ya por la tarde tendremos parcialmente nubosos también y con temperaturas en torno a los 11 grados durante la noche. Tendremos nubes y claros con temperaturas cercanas a los 8 grados. Viento del suroeste a lo largo del día con una velocidad media de 7 kilómetros por hora. Para quienes nos consultaban si iba a llover hoy o no, la verdad es que no se ve agüita. Lo más probable es que luego, desde el miércoles, jueves o viernes, podamos tener algunas gotitas. No sé si tan lluvias débiles, no lo sé. Temporal, tampoco sé. Lo único claro que tenemos en estos momentos es que para el día de hoy no está pronosticado lluvia, para el día de mañana tampoco. 9 de la mañana ya, 39 minutos. 9 de la mañana, 39 minutos. Oye, vamos con este hermoso tema. Esto es Amor.

Recuerden que luego, desde las 10 y hasta las 11 de la mañana, se viene nuestro espacio del Rincón Ranchero de Catalina, así como todos los días, todas las mañanas. Desde las 10 hasta las 11 de la mañana, entonces, nuestro espacio del Rincón Ranchero de Catalina, donde usted podrá solicitar sus temas favoritos. Una mano en la cintura, la otra... Continuamos con la buena música a través de la 89.1 Radio Catalina.

Solo 7 minutos nos separan para que ya sea las 10 de la mañana. Recuerde nuestro fono contacto 41-271-1692. Seguimos con la buena música a través de Radio Catalina, la 89.1.

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Ya son las 10 de la mañana con 11 minutos, 10 de la mañana, 11 minutitos, y estás en tu espacio del Rincón Ranchero de Catalina. Así que desde ya usted podrá comunicarse con nosotros al 41-271-1692 para solicitar sus temas favoritos de su espacio.

Recuerde nuestro fono contacto 41-271-1692 y nuestro fono contacto del WhatsApp más 569-6587-3148.

10 de la mañana, ya con 26 minutos, 10 de la mañana, 26 minutitos, y queremos saludar a quienes nos escuchan por allá en Lota, en la comuna de Lota, estar en la sintonía en el sector feria. Muchas gracias. Saludamos ahí a Alberto, fiel auditor de la radio. Bueno, que la radio y a todo chancho, a todo guataje. Muchas gracias, se pasaron. Nuestro fono contacto, recuerden, 41-271-1692. Y nuestro fono contacto del WhatsApp de la radio es el +569-6587-3148. +569-6587-3148. Oye, hace bastante frío, ¿ah? ¿Eh? Está muy, muy, muy heladito.

Seguimos con la buena música a través de la 89.1 Radio Catalina, su espacio del Rincón Ranchero. Vamos con este tremendo tema musical para esta mañana, fría mañana de día lunes 22.

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Yo soy las 10 de la mañana con 32 minutos, 10 de la mañana, 32 minutitos. Seguimos con la buena música a través de la 89.1 Radio Catalina, en su espacio del Rincón Ranchero.

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0: Oye, seguimos saludando también a todos los papis, a todos los papitos que el día de ayer también estuvieron pasándolo súper, súper bien. Y por ahí vi muchas fotitos, ¿sí? Así que qué rico poder saber que lo pasaron bien junto a sus hijos, junto a la familia, a quienes también no tenemos a nuestro padre. Sabemos que lo honramos en nuestro corazón todos los días. Así que les abrazo a todos los papás del mundo, a quienes nos escuchan, nos sintonizan. También se acompañan de nosotros. Saludamos a José, que está en la sintonía allí en Población O'Higgins, junto a su hija Verónica. Saludos para él y para todos nuestros auditores que de una u otra manera estuvieron celebrando su día. De la mañana ya 37 minutos. Hola.
1: Muy buenos días por acá desde San Pedro, reportándose Sergio Vázquez. Amor mío, te quería dar las gracias por el tremendo día domingo, un super domingo muy regaloneado. Las amo con todo mi corazón. Desearte un super día lunes, una tremenda semana. Te amo mucho. Y colócate ese temita lindo, el de...
0: ¿Cuál?
1: Los ojitos. ¿Cómo se llama? ¿Esos ojitos? Eso, besitos. Una tremenda semana para tu people.
0: Lindo, muchas gracias. Fue bien regaloneado por las niñetas, pues. ¿Qué querés que te diga? Estamos viejos, me decía Sergio, estoy llorando este año. Bueno, lo importante es que lo pasaste súper bien. Lo importante es que valió la pena. Muchos decimos sacrificio, ¿no? Cuando hay amor y cariño, no se puede llamar sacrificio, sino que es un honor haber compartido contigo el día de ayer, el día del padre, junto a las niñas. Y bueno, yo sé que la primera que te sorprendió fue la Isidora. Jamás nos vamos a olvidar de eso, pero bueno. Pero no tan solo saludamos y agradecemos a Sergio, sino que también el día de hoy está de cumpleaños este ñatito.
2: ¡Es increíble!
0: Escucha que no salió pesado. Ayer el día del papá, hoy día cumpleaños, no. Estoy cansada. No quiero ver más torta. Así es que vamos a saludar, ¿cierto?, a Sergio, que el día de hoy está cumpliendo un añito más de vida y que está trabajando. Nada que hacer. Así que en este día tan especial te queremos saludar y dedicar un muy lindo saludo lleno de cariño, de amor para ti, que también sé que siempre está en la sintonía a la vez que puede. Y bueno, esperemos hoy día poder celebrar una oncecita rica, ¿cierto?, cuando llegues ya a casa, junto a nuestra familia, saludarte con mucho amor, mucha salud, felicidad, amor y bendiciones. Y bueno, esperando que Dios te siga bendiciendo todos los días. Y muchas gracias por llegar a nuestras vidas. Bueno, Dios es perfecto y Él sabe cómo hace absolutamente todo. Así que, mi amor, hoy queremos agradecerle a la vida por permitirnos compartir contigo. Eres una persona maravillosa que llena de alegría nuestros días, que ocupa un lugar muy especial en nuestro corazón. Y deseamos que este nuevo año de vida te traiga todo lo bueno que merece. Bueno, ya estamos nosotros, así que no necesitas nada más. Nada más, nada más. Y bueno, que sigas sonriendo, motivos te sobran para sonreír y que cada uno de tus sueños se haga en realidad. Y te queremos mucho, te amamos y esperemos que disfrutes cada instante de este hermoso día y que la felicidad te acompañe siempre. Y que en el amor de quienes te rodeamos, ahí haga este cumpleaños una fecha totalmente inolvidable. Así que para ti, amado mío, este tema musical.

todo. 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

8 minutos nos separan para que ya sea las 11 de la mañana y un sol precioso, ¿quién lo diría? Pucha, el tiempo bipolar este hoy. Ya me dicen que el sol está rico, pero igual hay una brisa bastante fría. Está helado. Hasta con las patitas heladitas dicen acá. Uy, anda más abrigado que hijo único, ¿ah? ¿Eh? A ver. Sí. Ya, polera, dicen chaleco, polerón, otro polerón. La casaca, el gorro. No, te pasaste. Y eso que Radio Catalina es calientita. Sí, es muy agradable. Aquí estamos, pues encerradita nomás. Seguimos con la buena música. Recuerden que todas las mañanas va a su espacio favorito, su espacio del Rincón Ranchero de Catalina, desde las 10 hasta las 11 de la mañana. Saludamos a toda nuestra people del mercado municipal de nuestra comuna de Coronel. Muchas gracias por permanecer siempre en la sintonía. Saludamos a quienes están ahí trabajando en todo lo que es artesanía, en la florería, en la cocinería. Así es que un abrazo fuerte, calentito para todos ustedes. Muchas gracias por siempre preferir Radio Catalina. Continuamos con el rancherito Leoda. ¿Dónde nace el amor? ¿Mm?

la última ranchera nos despedimos. Gracias por acompañarnos en el Rincón Ranchero de Catalina. No te separes de nuestra sintonía. Será hasta mañana.

0: estás, querido? ¡Tanto tiempo!
1: Sí, pues, ya de menos.
0: ¡Tantos abriles, ñatito! ¿Qué te había hecho?
1: No, todo bien, sin novedad.
0: Ya.
1: Ya.
0: Oye, ¿qué tal el frío? Hace frío, ¿no?
1: Helado. Todo helado.
0: Está helado, Juan. Sí, y ahora también, po.
1: ¿Y usted cómo lo pasó ayer?
0: Bien, po, pero si ayer era el día del papá, po.
1: ¿Le hizo regalo a su esposo,
0: no? Sí, por supuesto. Bueno, no es mi papá, es mi papacito. Por supuesto. Oye, ¿y qué tal? ¿Cómo te portaste? ¿Recibiste regalo, no?
1: Sí.
0: Un saludo por
1: ya,
0: último.
1: Ya, me hice la mañana, ya.
0: Ah, ¿sí?
1: Nada.
0: ¿En serio?
1: No, sí, igual que yo algo.
0: Ya, di la verdad. Sí. Oye, a lo mejor te portaste muy mal, po.
1: Oye, no. Oye, ¿sabes?
0: Dime.
1: Me disculpar.
0: ¿Ya? ¿Qué pasó?
1: Pero, ¿hasta qué hora tiene usted?
0: Mira, yo te puedo atender hasta la 1. Y después te puedo atender de nuevo de las 3 hasta las 7.
1: Ya, ahora viene la gente mía. Ya, de nuevo. Disculpe.
0: Oye, Rodi, ¿y con quién te encuentras en este momento?
1: Miren, ayer, gracias a Dios, hay unos poquitos regalos.
0: Ya.
1: En botellas.
0: No, si me imagino. ¿Ya?
1: No, yo la pregunta es que está mal sintonizada la radio.
0: Sí, sí,
1: perdí. Por eso le pregunto.
0: Ya, ok.
1: ¿Cómo lo pasó con su
0: bien,
1: esposo?
0: Bien, todo bien. Oye, Rodi, me imagino a quién quiere enviarle saludo, a tu amigo, a tu amada, a tu hija.
1: Usted sabe, siempre a Gisena, a mala esposa, hija, Tamara, Tamarita.
0: Ya. Saludos para ella.
1: A usted.
0: Muchas gracias.
1: Y que lo haya pasado bien con su esposo, ¿no?
0: Muchas gracias.
1: Con todo respeto, un saludo a don Luis Bravo.
0: Ya.
1: Junto a su hijo Ale. ¿Y el que habla?
0: Para Rodi, pues saludos para ti.
1: Y ahí se está escuchando Pello por ahí.
0: Ya.
1: El Pello. Que está escuchando por ahí, saluda a todos los que se portaron bien ayer.
0: Ya, esperemos que se hayan portado bien, po. Pello desordenado. ¿Ah?
1: Antes que acabe el programa de hasta las 11,
0: sí, pero
1: póngame un charro lumaco.
0: Oye, pero ¿sabes qué? Ya terminó, pero ¿sabes qué? Igual vamos a colocarle un tema del charro lumaco, ¿te parece o no?
1: Sí, pues.
0: Ya, vamos entonces. Cuídate, que estés muy bien.
1: Cuídese.
0: Igualmente, chao, chao.
1: Cuídese.
0: Pórtate bien.
1: Sí.
0: Chao, chao.
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0: Ahí estamos con los prisioneros. 11 de la mañana, 19 minutos. 11 de la mañana, 19 minutitos. Saludamos a la Nacha, que está en la sintonía de la radio. También así a Javier Rojas. Cariños para ti, querido. Cuídate mucho, que tengas un excelente día, una maravillosa jornada. Espero que lo hayas pasado súper bien el día de ayer.
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0: Recuerde nuestro fono contacto 41-271-1692. Y nuestro fono contacto del WhatsApp de la radio es el más 569-6587-3148. Hoy lo bueno de todo esto que hace tanto frío y los niños ya están de vacaciones. Ya están en casita, no se tuvieron que levantar tan temprano.
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0: Y bueno, esperamos entonces que los niños ahí también se porten bien en la casa. Yo ando buscando escuela de verano, invierno, otoño y primavera. Todas las estaciones juntas. No, lo bueno de todo esto es que hay muchos emprendedores que también se la ingenian para poder trabajar en este invierno, en estas vacaciones de invierno, donde están ofreciendo también estos espacios para que puedan jugar los niños. También las municipalidades, igual, algo he visto que están realizando. Hoy sí, producto de eso, de hecho, a ver si que lo tengo por aquí, esta información para todos los niños de la comuna de Lota, porque están de ya en modo vacaciones activado, en donde también la ilustre municipal de Lota invita a disfrutar de un entretenido panorama de vacaciones en familia en este invierno. Y a ver, me puse a cachurear un poquito y pudimos decir que en el Teatro de Lota ya le están dando la bienvenida a las vacaciones de invierno para, y también están invitando a disfrutar de la película Maléfica 2, Dueña del Mal. Uy, me encantaría ir a ver esa película. ¿Podemos ir o no? Que son fome. Ya, y esta película la podrán ir a ver allá en el Teatro de Lota este miércoles 24 de junio, desde las 3:30 p.m. en el Teatro de Lota. Ahí podrán ver entonces Maléfica 2, Dueña del Mal, para que vayan ahí a cortar un poquito la tarde, ¿cierto? Y puedan entretenerse un ratito. Así que ya lo saben, ya Lota está en modo vacaciones activado, para que vayan a disfrutar de sus vacaciones de invierno en una gran tarde recreativa y pensada para disfrutar en familia. 11 de la mañana, 22 minutos. ¿Qué tendremos acá en nuestra comuna? Quisiera saber yo. La Junta de Vecinos. Van a hacer algo, ¿no? Algo entretenido, aprovechando ahí los espacios que hay. Buena idea.

Luego eso de las 12 del día se viene Pincelada Mexicana. Oye, esta noticia impactante se la quiero compartir junto a ustedes para que podamos ver esta noticia. ¿De qué se trata? Se preguntarán ustedes. Bueno, de que Carabinero asistió la madrugada de este domingo un parto inesperado en un domicilio allí del sector Los Aromos, en la comuna de Lautaro, región de la Araucanía. Los uniformados acudieron tras un llamado de emergencia que alertaba que el recién nacido sufría problemas respiratorios. Bueno, al ingresar, los funcionarios constataron que el lactante estaba enredado en el cordón umbilical, procediendo ahí a cortarlo y entregarle primeros auxilios. Posteriormente ahí, personal del SAMU trasladó a la madre y al bebé al hospital de Lautaro. Según información policial,

mujer desconocía su estado de embarazo y dio a luz de forma sorpresiva tras ingresar al baño por un fuerte dolor abdominal. Oye, yo de verdad, este es un tema, porque ¿cómo uno no se puede dar cuenta que está embarazada? Bueno, puede suceder que a veces tu cuerpo ande normal, ¿cierto? Y todo lo demás, pero no sé, pues no te sale guatita, no te dan, no sé, pues los síntomas de embarazo. La verdad es que desconozco ahí. No sé qué opinarán nuestras auditoras en este caso. Aquí hay un... Mariana me dice, bueno, lo que... Yo estuve embarazada a los 8 meses, me enteré solo porque tuve que ir a urgencia por un dolor abdominal. Y ahí sale el doctor y dice que el dolor venía con patita y ya ese dolor tenía ya 8 meses. Yo tenía 31 años. ¡Oh, qué terrible! Me muero. Ya todos los meses hay que hacerse el test. Suele pasar, sí, suele pasar. Que a veces tu cuerpo está normal y después te das cuenta a los 3, 5 meses, sí, porque está embarazada. Suele pasar. Pero no tanto, po. Siempre ahí andáis como... No sé, igual es que prestarle atención a tu cuerpo, pero llegar a esto... De ir al baño por un dolor cierto abdominal y tener a tu bebé. Me imagino lo choqueante que tiene que haber sido para esta mujer allá en la Araucanía que tuvo su bebé y de esta manera, esperando que esté bien el bebé, obviamente. Y bueno, y así, ¿cuántos casos más hay, cierto?

0: Mira, por acá dice Mireia. Dice, yo conocí a una señora en Quillota, se sentía hinchada, fue al médico y no le encontraron nada. Y después de tantos exámenes, le dijeron que tenía un tumor. Llegó la hora de operar y, sorpresa, estaba embarazada. No te creo. Increíble. Ah, pero esto ya pasó muchos años atrás, ya. Ya puede ser, po. ¿Ya hay qué más? Está embarazada, nunca tuvo síntomas, dice, superior normal, y en esos años se hacían los famosos pronosticón, claro, que se llevaba la orina al hospital y farmacia, y tampoco había arrojado nada, no había embarazo, absolutamente nada. Así que pueden ser casos aislados, pero sucede. Es verdad.
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0: ¡Qué miedo!, dicen acá. 11 de la mañana, 31 minutos. ¿Qué harían ustedes en una situación como esa, oye? Con cuidado ahí con los dolores abdominales.
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11 de la mañana, ya con 35 minutos. Recuerden nuestro fono contacto 41 271 1692. Seguimos con la buena música.

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0: Bueno, estamos de vuelta, estamos de regreso aquí en Radio Catalina, la 89.1. Hola, hola.
1: Buenos días, Lenita, habla tu amiga Pamela Valenzuela.
0: ¿Cómo estás, querida?
1: Que tengas toda una buena semana.
0: Muchas gracias.
1: Hermosa, hace frío, pero ahí se recupera con un tecito, un cafecito, un matecito, un milito. Aquí te estamos escuchando, hay que seguir facturando, poniéndole talento. Que tengan una buena semana, que hayan pasado un lindo domingo junto a los papitos y los que fueron al cementerio, ver a su papá igual. Así que cuiden a su papá, los que los tienen vivos, valórenlo, disfrútenlo, y los que no, desde el cielo ahí los protegen y los cuidan. Ya besito, quiero escuchar la canción de Los Prisioneros de Tren al Sur. Buen lunes y buena semana, cuídense del frío, besito, bendición.
0: Muchas gracias, Pame, cuídate mucho, te abrazamos. Esperamos que también tú puedas tener un lindo día, una maravillosa semana. Ya son las 11 de la mañana con 45 minutos.

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solo 6 minutos nos separan para que ya sean las 12 del día. Recuerden nuestro fono contacto 41-271-1692 y nuestro fono contacto del WhatsApp más 569-6587-3148.

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Estaba revisando por acá sobre algunos panoramas que se vienen, sobre todo de la gran fiesta de Santa Juana de este año 2026, así que quiero compartir con ustedes esta increíble parrilla de artistas y toda la programación para que puedan vivir un fin de semana inolvidable. Así que para que ustedes también puedan agendar esta fecha, se puedan preparar para que puedan disfrutar lo mejor de las tradiciones ahí en familia en Santa Juana. ¿Cuándo es? El 27 y 28 de junio, a partir de las 10 de la mañana en el gimnasio Plaza de Armas de Santa Juana, ¿ya? ¿Qué les espera? Bueno, música, baile, show en vivo, una parrilla de artista espectacular para que puedan cantar y bailar de principio a fin. También van a encontrar todo lo que es delicias tradicionales, los mejores platos típicos, gastronomía local y delicias para el paladar. Un ambiente familiar. Ustedes ya saben quiénes han compartido por allá en Santa Juana estas celebraciones familiares. Puedan también pasarlo bien. Y bueno, puedan pasar un momento cómodo en familia y preparado y para todas las edades. En esta fiesta de San Juan, que se va a realizar entonces este fin de semana 27 y 28 de junio. Por ejemplo, el sábado 27 de junio a partir de las 10 de la mañana estarán ahí ya listas las ferias, ¿cierto? También se va a encontrar el día sábado 27 de junio el conjunto folclórico Katy Rayén. También va a estar Nehuentué. Va a estar la Sonora del Compadre Moncho y los Machos de la Cumbia. Se van a estar preparando entonces ahí en Santa Juana, en la noche de San Juan. A partir de las 10 de la mañana van a estar con diferentes actividades. También para el domingo 28 de junio se va a presentar ahí la Pérgola de las Flores. También se encontrará conjunto folclórico Brisas de Valle Verde. Los Infieles de la Ruta también se presentarán allí. Y también estarán los Rancheros de Plata. Así que no se lo pueden perder por ningún motivo. La inauguración va a ser el día sábado 27 de junio, eso de la 1 de la tarde. Y luego ahí vienen todas las actividades. Va a estar bueno, ¿ah? ¿Eh? Buenísimo, maravilloso. Saludamos a nuestros amigos y amigas que nos escuchan desde Conumo. Por acá nos dice Camila, buen día de Conumo. Quiero saludar a Ángelo y a su mascota Hey, dice nuestra amiga. Así que les saludamos, cariños. Saludos. Ya son las 12 con 22 minutos.

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Oye, queremos saludar a quienes nos sintonizan desde Patagual, desde Santa Juana también, que justo estábamos dando a conocer las actividades que se vienen para este próximo fin de semana por la fiesta del San Juan. Va a estar bueno, ¿ah? Va a estar re bueno. Ya son las 12:29. Recuerde nuestro fono contacto 41271-1692. Y nuestro fono contacto del WhatsApp de la radio, súper fácil, anótelo, agéndelo. Una vez más, es el más 569-6587-3148. Más 569-6587-3148.

0: Ya son las 12:39, las 12:39.
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0: Oye, hay un sol precioso en esta hora del día. Tenemos una sensación térmica de 11 grados. No parece invierno. Parece primavera. Pero está rico, está rico. Recuerden que ya estamos en la estación del año y estamos en invierno ya. Está helado, Juan. Hace bastante frío, pero hay un sol precioso. Raro. Para pasar el frío, vamos con Potencia. Suena aquí en Catalina.

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0: Ya son las 12:47, las 12:47. Nuestro fono contacto, recuerden, 41-271-1692.
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Bueno, esperemos que su inicio de semana esté siendo favorable, positivo, que le siga yendo a todos muy bien, que sea un día muy, muy bueno, al parecer. Bueno, a pesar de que tenemos un día totalmente agradable, a pesar de todo, por lo menos acá en Coronel les comento a nuestros amigos que no se encuentran en Coronel que tenemos un día precioso, una jornada totalmente, entre comillas, despejado, entre comillas, porque el cielo no está tan azul. Pero de igual manera podemos decir que está, entre comillas, y más despejado que otros días. Vamos con el próximo tema y ya estamos de regreso para luego despedirnos.

nos estamos despidiendo de esta grata jornada, de este muy lindo día, inicio de semana. Ya lunes 22 de junio, este año 2026. Se despide de usted, Elena Carrillo, la voz bandolera. Nos reencontramos en un ratito más a eso de las 15 horas 3 de la tarde. Que esté muy bien, cuídense mucho. Chao, chao.

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0: Exactamente las 13 horas. 50.

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1: Te indica la hora.
0: Exactamente las 14 horas, 9 minutos.

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1: Catalina te indica la hora.
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1: Exactamente las 14 horas. 50.

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Buenas tardes, ¿cómo están mis queridos y fieles auditores de la radio? Espero que todos se encuentren muy bien en esta jornada de la tarde, de día lunes, día 22 de junio, este año 2026. Espero que todos se encuentren muy bien en esta jornada de día lunes, ya son las 3 de la tarde con 38 minutos. Recuerden nuestro fono contacto 41271-1692 y nuestro fono contacto del WhatsApp de la radio es el más 569-6587-3148. Iniciamos nuestra programación con la mejor programación musical a través de Radio Catalina, la 89.1.

te pasa? Hoy ya son las 3 de la tarde con 44 minutos, 3 de la tarde, 44 minutitos. Seguimos saludando a todos nuestros fieles auditores de la radio que día tras día sintonizan Radio Catalina, la 89.1. Y ustedes saben que siempre le vamos a estar acompañando con la mejor selección musical. Vamos a estar informándoles de algunos acontecimientos, titulares de noticias, algo de la farándula, de todo un poquitito, ustedes ya saben.

0: ¿Qué te pasa? Oye, les quiero comentar lo siguiente porque en San Pedro de la Paz van a revivir la tradición del estofado de San Juan en San Pedro de la Costa.
1: ¡Es increíble!
0: Así que les voy a comentar un poquitito de qué se trata esta actividad.

Bueno, mencionarles que con música en vivo, emprendedores locales y una gran mesa comunitaria, la Municipalidad de San Pedro de la Paz dio inicio a la celebración de San Juan con la entrega gratuita de más de 2.000 raciones de estofado, una de las tradiciones gastronómicas más característica de esta fecha. Así que la actividad se desarrolla frente a la delegación municipal en San Pedro de la Costa y que cuenta con la participación de feriantes de la comuna, quienes prepararon el tradicional plato chileno desde tempranas horas de la mañana. Y bueno, el alcalde Juan Pablo Spoere destacó que la iniciativa busca rescatar las costumbres locales asociadas a la noche de San Juan y fortalecer la vida comunitaria y los espacios públicos. La autoridad comunal también señaló que el municipio ha impulsado la recuperación de celebraciones tradicionales, como por ejemplo la Cruz de Mayo, la fiesta de San Juan, San Pedro y San Pablo, y la fiesta de la Candelaria. Todo esto con el objetivo de relevar el patrimonio cultural de la comuna, y que además destacó el trabajo conjunto con los feriantes, quienes participaron activamente en la organización y preparación del estofado. Y junto con la degustación gratuita, allí la jornada contempla presentaciones artísticas, emprendedores locales y actividades familiares. Desde el municipio también adelantaron que durante los próximos días van a continuar las celebraciones vinculadas a la festividad de San Pedro y San Pablo, patrono de la comuna, incluyendo la tradicional misa y procesión junto a pescadores artesanales del sector de Boca Sur. Para estar lleno de actividad en San Pedro, ¿eh? Maravilloso, genial. Oye, acá, ¿qué se ha sabido de las actividades? ¿Alguna cosita, alguna información? ¿Algo que no sepamos y que debamos de mencionar y comentar a nuestra comunidad? Vamos a averiguar, ¿ya? Ya son las 3 de la tarde con 47 minutos. Vamos con Diego y Antonio Ríos.

Ahí estábamos disfrutando la buena música junto a Diego y Antonio Ríos. Hoy, así como datito bastante importante, recuerden que desde hoy, lunes 22 de junio, hay algunos ajustes en el itinerario del Biotren para que puedan ahí planificar bien su viaje con anticipación. A muchos les llamó por sorpresa este nuevo ajuste, así que ahí se han ajustado algunos minutitos en el itinerario, pero estaba ya avisado hace como 3 días anteriores, por si acaso, así que desde hoy, lunes 22 de junio, los algunos itinerarios, esto algunas horas, algunos ajustes que han realizado también el Biotren para que usted pueda verlo a través de su página de www.f.cl para que pueda también planificar sus viajes desde hoy. Continuamos con los dragones, esto es Eras.

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Ya son las 4 de la tarde con 4 minutos. 4 de la tarde, 4 minutitos. Ya estás en tu espacio del Rincón Ranchero de Catalina. Nuestro fono contacto 41-271-1692. Seguimos con la buena música. Vamos con los Pincheiras del Sur y Zumba, vale, primo. Suena aquí en Catalina. 4 de la tarde, 5 minutos.

Ya son las 4 de la tarde con 12 minutos, 4 de la tarde, 12 minutitos. Nuestro fono contacto 41-271-1692. Continuamos con... Oye, ¿así se llama esta banda? La banda Combinado. Vamos a escuchar Qué Rico el Navegado.

Ya son las 4 de la tarde con 16 minutos, 4 de la tarde, 16 minutitos. Mideso activa código azul extendido en Los Ángeles. Ante primera ola polar del año, la Dirección Meteorológica de Chile anunció durante esta semana la primera ola de frío en la región del Biobío, en la cual las temperaturas llegarán hasta los menos 2 grados en la madrugada del martes. O sea que hoy día, guachito, a abrigarse para acostarse, para dormir calentitos. Bueno, es por eso que la Seremi también de Desarrollo Social y Familia anunció la activación extendida del Código Azul en la capital de la provincia del Biobío desde hoy lunes hasta el miércoles hasta las 13:01 de la tarde. Así que se activa entonces el Código Azul de forma extendida, el cual ya alcanza las 7 activaciones de este año y a raíz de esta ola polar se vuelve a poner en marcha desde hoy y hasta el miércoles, y entregando alimentación en algunos sectores y en Los Ángeles, abrigo, derivaciones, si es necesario también albergue, coordinado con el personal de salud en caso de emergencia médica. Qué bueno que se activen este código azul, ¿ah? ¿Eh? Comentarles también que actualmente la red de camas de Plan Protege Calle, Plan Protege Calle, alcanza las 420 camas, 220 exclusivamente del plan invierno y 200 de la oferta permanente. Según el registro actualizado de uso de camas, actualmente el porcentaje de ocupación está en el 90%. Ustedes se preguntarán, ¿qué es lo que es el código azul? ¿Qué es y cómo funciona? Bueno, si usted se está haciendo esta misma pregunta, les comento que en Chile es una estrategia de emergencia del Ministerio de Desarrollo Social que busca proteger la vida de las personas en situación de calle durante los días de condiciones climáticas extremas. Entonces, el plan se activa de manera preventiva por lapso de 24 horas prorrogables cuando los pronósticos indican temperaturas iguales o inferiores a cero o menores a 5 grados con lluvia o aguanieve. Entonces, durante su activación se despliegan ahí operativos móviles, también se abren refugios de emergencia que ofrecen alojamiento, alimentación, abrigo y también higiene. Eso es el código azul. 4 de la tarde, 19 minutos.

0: Ya son las 4 de la tarde con 34 minutos. Vamos de inmediato con nuestra publicidad de esta jornada. Y ya estamos de regreso aquí en Catalina, la 89.1, en su espacio del Rincón Ranchero.
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4 de la tarde, ya con 40 minutos, 4 de la tarde, 40 minutitos. Recuerde nuestro fono contacto, 41-271-1692. Y nuestro fono contacto del WhatsApp de la radio es el más 569-6587-3148, para que usted pueda hacernos llegar sus mensajes, sus parabienes, nos comente, nos mencione de dónde nos está escuchando en esta hora de la tarde. Si de pronto están en Arauco, están en el campo, están disfrutando de un tecito, de algún matecito, qué rico, ¿cierto? Sobre todo en esta jornada tan fría, me imagino que muchos ya están al ladito, pegadito a la estufa, pero en la sintonía de la radio, disfrutando buena música. Así que vamos con el Guaso Filomeno y ya

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4 de la tarde con 49 minutos, 4 de la tarde, 49 minutitos. Ahora se va a empezar a oscurecer un poquitito más temprano, por lo visto. Ya estamos en invierno, así que vamos a tener que seguir adaptándonos a estos cambios de clima, ¿cierto? Lo que sí, seguimos nosotros disfrutando es de la buena música, por supuesto, a través de la 89.1 Radio Catalina, en su espacio del Rincón Ranchero.

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Ya son las 5 de la tarde con 8 minutitos. Uy, ya estamos sintiendo las patitas media frías. Está bien heladita la tarde. Sí, está bien heladito ya de nuevo. En la mañana, súper, súper fría la mañana. Y después, a medida que iba pasando las horas ya, con el solcito y solo suyo, bien. Y ahora se fue el sol, po. Entonces llegó nuevamente el frío. 5 de la tarde, ya con 8 minutos, seguimos con los Cuatreros del Sur. Esto es Piensa en mí. Oh.

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5 de la tarde ya con 28 minutos, 5 de la tarde, 28 minutitos. Nuestro fono contacto 41271-1692. Nosotros seguimos acompañándoles con buena música mientras usted va en ruta, mientras está en la casa, está descansando, está trabajando en esta hora de la tarde de día lunes. Vamos con los Dinos de Chile, esto es El Puñetazo.

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5 de la tarde ya con 40 minutos, 5 de la tarde, 40 minutitos. Nuestro fono contacto 41-271-1692, 41-271-1692. Seguimos con la buena música. Aquí en su espacio del Rincón Ranchero de Catalina.

Oye, seguimos saludando a todos quienes se encuentran en la sintonía de Radio Catalina, en su espacio del Rincón Ranchero. 5 de la tarde, ya con 49 minutos.

Solo tres minutos nos separan para que ya sea las 18 horas 6 de la tarde y ya nos estamos despidiendo de nuestra programación de su espacio del Rincón Ranchero de Catalina. Con la última ranchera nos despedimos. Gracias por acompañarnos en el Rincón Ranchero de Catalina. No te separe de nuestra sintonía. Será hasta mañana.

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Ya son las 6 de la tarde con 4 minutos, 6 de la tarde, 4 minutitos. Nuestro fono contacto 41271-1692 y nuestro fono contacto del WhatsApp más 569-6587-3148, que no se les vaya a olvidar, más 569-6587-3148. Continuamos con Agrupación Marilyn.

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0: Ya son las 6 de la tarde con 11 minutitos. 6 de la tarde, 11 minutitos.
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0: Oye, recuerden que ya estamos en pleno invierno. Ya está totalmente oscuro prácticamente. Prácticamente ya está todo oscurito, así que a tener mucho cuidado por ahí por donde transitan. Y espero que tengan un muy buen regreso, retorno a casa junto a los suyos en este día lunes, ya 22 de julio, este año 2026, inicio de nueva semana, penúltima semana. Bueno, que la próxima semana tiene solamente 2 días, este mes trae 30 días solamente. Y el lunes 29 es feriado, por si acaso.

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1: Y saludamos también a quienes nos sintonizan, nos escuchan. Por allá en Camilo Olavarría. Les saludamos, esperando que tengan una muy buena jornada. ¿Están preparando la oncecita ya o no? Bueno, si es así, maravilloso que tengan ahí una muy buena tarde.
0: ¿Qué estás haciendo?
1: Tomando oncecita o preparando la cena, también puede ser. Que quede todo exquisito.
0: Ni

Oye, recuerden que los servicios del Biotren tuvieron un ajuste en el itinerario desde hoy lunes 22 de junio, así es que no olviden ahí planificar bien su viaje con anticipación. Pueden conocer los horarios en www.f.cl/planificador. Seguimos, continuamos con Chayanne. Nuestro fono contacto 41 271 1692.

Ya son las 6 de la tarde con 27 minutos, 6 de la tarde, 27 minutitos. Recuerden nuestro fono contacto 41-271-1692. 41-271-1692 es el fono de la radio.

0: Les quería mencionar sobre esta situación, sobre esta incertidumbre en la ruta 160 con los transportistas de Coronel y Lota, que están en estado de alerta y que acusan promesas incumplidas de parte del gobierno. Sí, porque un complejo escenario de tensión se vive en el transporte público de la provincia de Concepción, donde los empresarios y conductores de las líneas de buses que realiza el recorrido entre Lota, Coronel y la capital penquista se declararon oficialmente en estado de alerta, manifestando su profunda preocupación frente al futuro de la regulación del servicio y denunciando compromisos económicos no concretados por parte del Ejecutivo tras las constantes alzas en el precio de los combustibles. Así es que los representantes del gremio de la zona han sostenido múltiples reuniones con el ministro de Transporte y Telecomunicaciones, Juan Carlos Muñoz, con el fin de destrabar una mesa de diálogo que, según acusan, no ha entregado las respuestas concretas que las bases exigen. O sea, la encrucijada de la licitación y los buses eléctricos, el foco principal de la inquietud radica en el desarrollo del proceso de licitación para los nuevos servicios de alto estándar que implementará el Ministerio de Transporte. Bueno, también con todo esto, en resumen, los dirigentes recordaron que tras las últimas mesas de trabajo con el ministro de la cartera, las autoridades se comprometieron a canalizar mejoras económicas, también incentivos de mitigación para amortiguar el impacto del alza de los combustibles en las tarifas y los costos de operación. Sin embargo, acusan que las promesas estatales han quedado congeladas en la burocracia centralina, así que a la fecha los subsidios e incrementos en los flujos de compensación no han sido transferidos, lo que mantiene a las líneas en una situación financiera, crítica y operando bajo pérdidas en varios de sus recorridos.
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0: Vamos con el próximo tema musical.
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0: Y ya estamos de regreso aquí en Catalina, 6 de la tarde, 32 minutos. Vamos con nuestra publicidad primero y ya regresamos.
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Bueno, por el día de hoy nos estamos despidiendo. Ha sido un tremendo honor y placer haber estado acompañando durante el transcurso de esta tarde, este inicio de semana. Cuídense mucho, que estén muy bien. Les enviamos muchos saludos, cariño, esperando que todo llegue muy bien y en su retorno a su hogar. Y bueno, nos reencontramos el día de mañana, si así Dios lo permite. Se despide de usted, Elena Carrillo, la voz bandolera. Cuídense mucho, que estén muy, pero muy bien. Chao, chao.

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0: Exactamente las 18 horas, 44 minutos.
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Catalina te indica la hora. Te indica la hora. Exactamente las 19 horas. 50.

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